0: No tengo guitarra. No tengo, tengo solamente batería.
1: ¿Y pero por qué?
0: No sé.
1: ¿De allá que pasamos?
0: Ahora
1: ya. ¿Te escuchás? No es el otro día. Escuchamos el escuchar el otro día.
0: ¿Qué escuché?
1: Saturaba todo. Pero de allá no te puedo mandar nada, señal, Por más que le mande. No sé qué onda.
0: No está tocando nadie ya, ¿no?
1: Ah, no, ahora no. Pero yo de allá no toco nada para radio.

0: puedan seguir ubicando en sus lugares. Hermano, a todos los que llegamos temprano, gracias a los videos del bus de los porteros, Clarice, que diga a todos los vecinos que se vuelvan a ir abajo, así como del lugar de vacío, para que nos llegue más tarde, así facilitamos la tarea de los porteros para que puedan ver los lugares que están vacíos y todos los que vienen llegando un poco más tarde, se puedan ubicar. Se puedan ubicar sin problema. Ahora sí, invito a que te pongan de pie esta hermosa mañana, que se nos ha regalado. Desde el comienzo podamos estar unidos en oración, así en la alabanza. Padre, te damos gracias, bendito Dios, por un día más, Señor, de tu amor, de tu misericordia, Señor, que nos has permitido llegar a tu casa, bendito Dios. Gracias por guardar nuestra entrada, nuestra salida, bendito Dios. Gracias, papá, y esta mañana queremos encomendarte todo a ti, bendito Dios. Como siempre, papá, te decimos cada área, Señor, que vamos a servir, que seas tú a través de nuestra vida, bendito Dios. Que seas tú en la portería, Señor, que seas tú coordinando, que seas tú ministrando a través de la alabanza, bendito Dios. Te damos total libertad, Señor. Queremos un ánimo, Señor, de esta mañana, derramar ese perfume de gracia delante de tu presencia, Señor, y a causa de su olor fragante, Señor, tu espíritu pueda descender en este lugar, Señor, y se manifieste con gran poder, bendito Dios. Gracias. Gracias por todo lo bueno que has hecho en nuestra vida, Señor. Gracias, Señor, por este lugar, Señor, por mi casa, por mi hogar, bendito Dios. Gracias, Señor, por cada uno de mis hermanos, bendito Dios. Gracias, papá, porque todos los ministerios se preocupan por ir perfeccionándose, bendito Dios. Gracias, Señor, por todos mis hermanos, Señor, que están en el cuerpo de Dios trabajando, bendito Dios. Gracias. Gracias por cada uno de ellos, bendito Dios, y queremos comentarte esta mañana y agradecerte, Señor, con todo nuestro corazón, por todo lo bueno que has hecho en nuestra vida, bendito Dios, y venimos a adorarte, Señor. Venimos a cantarte, bendito Dios. Gracias. En el nombre poderoso de Jesús, amén, Señor y amén. Le damos un fuerte aplauso. Gloria a Dios.
1: Vamos a comenzar adorando al Señor y declarando que Él es fiel. ¿Cuántos dicen amén?

0: Así que no me mandes, ¿ves?
1: A mí me habían dicho que no se tocaba más nada de allá. Juan Carlos creo que con Samu.
0: ¿Cómo no se va a tocar? Carlos, están cambiando allá. Vos con el coñico te cambian, ¿eh? Para estar
1: acá. Porque la otra vez no se escuchó nada de la primera reunión. Estaba todo saturado.
0: Necesito figurar esto. Ahí está, ¿me alburá?
1: Sí.
0: Es parte particular para todos.
1: Y el bajo sale re bueno. Que sale re feo de los panderos.

Gracias.

Dice así la palabra de Dios, la majestad de Jehová. Jehová reina, se vistió de magnificencia. Jehová se vistió de, se ceñió de poder, a quien monta en el mundo y no se moverá. Firme es tu trono desde entonces, tú eres eternamente. Alzaron los ríos, oh Jehová, los ríos alzaron su morada, su sonido. Alzaron los ríos sus ondas. Jehová en las alturas es más poderoso que el trueno de muchas aguas, más que las bestias ondas del mar. Tus testimonios son muy firmes, la santidad conviene a tu casa. Oh Jehová, por los siglos y para siempre. Bendito y alabado sea el nombre de Dios. Estamos hablando de Dios Todopoderoso, está exaltando salmista en este salmo, está reconociendo a Dios, a Jehová. Dice por su magnificencia, por el poder, por su excelencia, por todo lo que eres, ¿amén? Porque él es Dios. Y dice, afirmó también el mundo, no se moverá. Así es, ¿amén? Nosotros vamos a pasar, el mundo, la palabra de Dios permanecerá, ¿amén? Firme es tu trono, desde entonces tú eres eternamente, eternamente y para siempre, son las obras del Señor, ¿amén? Dice, pasaron los ríos. Oh Jehová, los ríos alzaron su sonido, alzaron los ríos sus ondas. ¿Cuántas veces no vemos el mar embravecido, los ríos, dice que se desbordan, hacen inundaciones? ¿Y cuántas veces vienen esos problemas, esas luchas, esas pruebas en nuestra vida? Pero nosotros tenemos que pensar siempre, gloria a quien nos dijo, yo iré contigo donde quiera que tú vayas. ¿Amén? El Señor nos promete, pero también dice, esfuérzate. Después de él dice, esfuérzate, mira que te mando que te esfuerces. O sea que el Señor siempre nos requiere que nosotros lo llamemos, lo retiramos a él, su ayuda, ¿amén? Y dice, Jehová, Jehová en las alturas es más poderoso que el trueno de la mucha agua, más que las recias ondas de mar, ¿amén? Tus testimonios son muy firmes, la santidad conviene a tu casa. Oh Jehová, por los siglos y para siempre. Nosotros somos casa de Dios, templo de su Espíritu Santo, entonces tenemos, dice la palabra, conviene la santidad a tu casa, ¿amén? Porque los santos recibirán la bendición, ¿no? Se bendice, bueno, por experiencia de Dios, ahí ya pues.

0: gratis. Bienaventurada aquel que teme a Jehová, que anda en sus caminos. Cuando comiences el trabajo de tus manos, bienaventurado serás y te irá bien. Tu mujer será como vid que lleva fruto al lado de tu casa. Tus hijos como planta de olivo alrededor de tu mesa. Y aquí que así será bendecido el hombre, el papá, el hombre que teme a Jehová. Mire que promesa de Dios, palabra de Dios, así que recibe la mano y que tengamos todos muy buen día y siempre sigamos alabando al Señor eternamente y para siempre. Mientras vivamos, alabemos al Señor. Todo lo que me pide, alaben. Que por el Señor.
1: Gloria a Dios, invito a que te vuelvas a poner en pie para seguir alabando el nombre de nuestro Dios. La santidad conviene a tu casa. Lávate la casa. La santidad conviene a tu casa. Gloria a Dios.
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Saludamos a todos los padres también en este día que sea de bendición.

0: Bueno, un saludo con el padre Silvia.
1: Muy gracias que mi hijo está vivo. Un accidente de moto el domingo pasado, ¿no? Solo digo que cuando subí a la camioneta nos llevábamos con el oficial con mi hija. Lo único que le pedí a Dios era su promesa.

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0: Me quedo la otra vez y me rompió un diente. Él lo encontró.
1: ¿Te quedó?
0: No, me quedo la parte de abajo. Y ahora me dolía María, como mismo hoy, aquí era la mitad de la parte de abajo. Y ahora vamos por la segunda parte.
2: Creemos en el nombre del Padre, del Hijo y del Espíritu Santo. Amén. Dice, porque será medicina en tu cuerpo y refrigerio para tus huesos. Honra a Jehová con tus bienes y con las primicias de todos tus frutos. Y serán llenos tus graneros con abundancia y tus lagares rebosarán de gozo. El Señor nos enseña que primeramente tenemos que ponerlo en Él en primer lugar, en todo lo que emprendamos, en todo lo que hagamos, y las primicias de todos nuestros frutos son para Él, porque todo viene de Él y todo es para Él. Así que le damos las gracias al Señor y los invito a cerrar sus ojos. Vamos a hablar con las lenguas y las piernas. Padre, en esta hora te damos gracias, Señor, por renovar tu misericordia en nuestras vidas un día más. Gracias porque tú nos permites llegar a tu casa, Señor, para bendecir y agradar a tu nombre, Señor Padre, con cada una de las alabanzas, con cada palabra, Señor. Te pedimos que seas tú bendiciendo estos diezmos, las ofrendas, Señor, aún así el que lo tiene, Señor, que seas tú enviando tus ángeles, Señor, para que derramen de tu bendición, Padre. Te pedimos por los que no te conocen, Señor, que seas tú, Padre, enviando a cada uno de tus hijos, Señor, para que hablen de tu palabra, Señor, para que puedan conocerte. Te damos gracias, Señor, porque tú nos bendices, Señor, y tú nos haces cantar, Señor, el pan de cada día en nuestras mesas, Señor. Tú nos bendices y nos das, Señor, de tu amor y tu misericordia todos los días, y nos bendices, Señor, dándonos, Señor Padre Celestial, una hermosa tarde, una hermosa mañana, un hermoso despertar. Te damos gracias, Señor, por tu amor y tu gran misericordia, Señor, en el nombre de Jesús. Amén y amén.

0: Bueno, cogemos muy la gente, señor. Todas las mujeres y niños, todas las mujeres. Ahora, todos los que son papás tienen que servir. ¿Qué les dijeron? Y vamos a pedir 20 cada uno. ¡Ay, hijo de María! Dios, nada, ayudaron, Claro, pasen acá adelante que hay un regalito de presente para cada uno de ustedes. Esta mañana. Así que les pedimos un regalito, por favor. ¡Ay, ven! ¡Pasen! Se asustaron, Muchos se asustaron, mira como, ¿viste? Hijo único, no tengo, hermano, no tengo. Ah, si quieren sacar fotos, saquen. Porque el año que viene. Vaya a saber si estamos jóvenes. Bien, para que caigan en la banda, pongan un aplauso al señor y muchísimas gracias por la atención. Tío. ¿Leño bien la mujer? Muy bien, ¿no le parecieron? ¿Me ven? ¿Será foto? ¿Listo? Si sobraron media, después la vendemos, ¿qué es eso? ¿Es necesario o no? ¿Listo? ¡Vamos! A su barca, vamos. Así que después agradezco a las hermanas que han tenido este detalle con nosotros. Gracias a Dios por eso. Muy bien.
1: Buen día y feliz día para todos los padres. Amén. Qué lindo que es poder honrar a papá este día, ¿no? Con los hijos, honrar al padre y también honrar a nuestro padre celestial que está en los cielos, ¿no? Importante que queremos que los padres seamos honrados por los hijos, pero también nuestro padre celestial quiere que lo honremos nosotros. Amén. Porque nos dio los padres que tenemos, Él nos dio. Nos dio los hijos. Todo lo que tenemos, los nietos, todo viene de parte de Él. ¿Cómo no le vamos a dar la gloria al Señor? Amén. Todas las cosas provienen de Él. Amén. Y por su palabra subsisten, se subsisten todas las cosas que Dios nos ha dado. Una bendición grande, así que tengan un buen día, que podamos disfrutar de nuestros hijos, de nuestros nietos y todos podamos participar. Amén. Muy bien, vamos a recibir esta mañana a nuestro hermano Alan que viene de Brasil. Tenemos a nuestro hermano Alan que está de visita en esta mañana, o está en su casa, vamos a de visita, ¿no? Está en la casa de papá, así que vamos a recibirlo esta mañana. Tiene que una palabra que Dios le dé.
2: ¿Quién como tú? ¡Muera, muera!
3: Pero no te lo noté, fue
4: curioso.
3: Ah, Samu, te lo
4: noté. Ahí está en el grupo. Sí, la primera vez leí torta frita, ¿te acuerdas?
3: Ah, pero era torta frita. Sí.
4: La segunda ya no. ¿Qué tal la qué tal los
3: medias?
4: No, era no.
3: Ay, veo que no chico.
0: Sí,
3: sí,
0: sí, Rafa.
3: Yo vamos a las 12.
4: ¿Qué
3: es eso? ¿Qué es eso?
5: Entonces se escuchaba la guitarra fuerte de rebote.
3: No, no se escuchaba.
5: En un momento me miraron a mí el efecto. hizo como un
6: gran ¿cómo se le mete dentro del aire más fuerte?
5: Sí, ya le miró como
3: un vos tenés cancelado y no ve. No ve más. No,
5: en el medio de la
3: mañana no se por sí todo. Nadie lo pone.
6: ¿Sabes?
3: Pero que está.
5: No te deja.
7: Sí,
6: yo
7: la escuchame, la guitarra tenía puesto en el ve. Yo cuando llegué me fijé.
3: Bueno, le subo, le subo, le subo, le subo.
7: Lo mismo con las voces. Las voces tenían las tres, tenían el ve y se lo saqué.
3: Bueno, como no la sabemos usar.
6: No, no, no te gusta porque
3: no
6: hace la prueba de sonido.
3: Sí.
6: No hace la prueba de sonido.
3: ¿Qué es lo que
6: piénselo como una compuerta, como una puerta. Es una puerta que deja pasar cierto sonido y que cierto sonido no deja.
7: En este caso, cuando lo ponen, la puerta está muy cerrada.
6: Claro.
3: No, no está muy cerrada, no lo sé usar yo. Él lo pone y...
6: Yo no lo puedo usar, pero porque le pongo los auriculares y le presto atención al detalle de los puntos más confortable.
3: Le digo a Carlito, ¿no? ¿Por qué ponen los de?
7: Dice que no ven, mira.
3: Pero Carlos, ¿cómo ponen?
6: En realidad es más que es para la radio, porque si en la radio no se escucha más fuerte el pájaro, más todo, menos las voces, menos... Pero se usa a fin de la radio y se usa para escuchar el oído.
3: Bueno, ese es una copia que tuvo al principio, pues.
7: Bueno, el miércoles lo que nos pasó, porque como estaba puesto, tuvo
3: que haber. ¿Se cortaba?
7: Eso, a vos se te cortaba.
6: Eso se hace en la prueba de sonido.
7: Sí, sí.
6: Bueno, ¿qué tan frecuencia?
3: Pero no tuvimos ahorita.
6: ¿Qué es la voz de Carla? ¿Qué tan frecuencia?
3: Ah, aquí no hay por acá, pero bueno, pero bueno. No, no, esos detalles se notan cuando vos estás a ¿quién como tú? Ahí se nota,
5: pero
3: no.
5: Curioso. Sí.
3: La bajita. Ahí está.
1: Ah,
3: mierda,
1: azul.
3: No pasa por ahí. A ver,
6: por eso,
3: pasa
6: mejor
3: la batería,
6: porque como no un micrófono, la vida. Y
3: los aplausos
6: y todo,
3: ¿no? Pero lo que hacen otros es una concentración de los cuatro segundos que estamos ahí. A ver cómo podemos usar un ok, porque no es que está mal. Está bien la idea, porque no queremos que entren los ruidos de la.
6: Y tampoco que se mezclen, porque en la guitarra no salga la. Porque estamos cerca.
3: ¿Qué le pasa a la ¿estaba Arby?
6: Diciendo a la gente que vos... Bueno,
7: Maxi,
8: yo
7: estoy
8: vomitando,
7: estuve con el tema de Pablo y Navío a bajar con.
8: ¿Y
7: le
8: dejamos
7: el Pablo? No,
6: no. Estamos en un pueblo tan sin esta lavada, o sea, está, se nota mucho cuando el bajo está fuera del lugar. Está fuera del lugar sin esta lavada.
7: Está pues acá, ¿entendés? No sé más, no diga más.
0: No, yo estaba.
6: Eso vamos a hacer la
7: próxima. Yo estuve ahí con el Pablo y Navío. Para poder tener un poco más. Ay, a mí. ¿Cómo que
0: Sí, yo lo hice con Guillermo, pero no.
8: Ahora, antes no estaba. José tenía miedo. No tengo miedo. ¿Cuál es tu mayor miedo? ¡Uf!
0: Por esto siento lo demás. Yo, hermano, yo hago 10 oraciones Padre Nuestro. Yo Portugal y la vida me gustó mucho.
8: Yo sigo hablando con vos, estoy dividiendo mi cerebro.
7: No, ahora estoy practicando moradora, que es la,
4: no, me mató, Maite.
7: La que más me complica y que siempre quiere hacer mi otra.
8: ¿Dónde estás, Débora? Acá. Estas son.
7: ¿Esa?
8: ¿Te las mando? Lenguaje de fe.
7: De...
8: Eso. Ahora tengo porque hablo de cuando uno se cae, un toque de... Es la misma, ¿no?
7: Sí.
8: No, me confunde cuando me aclaran. Lo peor es que por ese. Mi mayor. No, me confunde cuando me aclaran algo. O para mí tienen que poner entre cosas, entre.
7: Escúchame, Nico sabe si fue americano. Porque el otro día viste que estábamos ensayando el lunes y el miércoles a la mañana le mandé todas las canciones del enganchado que íbamos a hacer con ella.
8: Sí, sabe.
7: Bueno, después me pasó foto y me estuvo preguntando si esta, si esta, yo dije, pero ya le pasé las notas.
8: A mi corazón le pertenece, bueno, es un telo.
7: Sí, sí.
8: Como vos, pero por dos.
7: ¿Por dos? No.
8: Como vos, pero por dos. sea, elevado, yo te tuve paciencia, o sea, que
7: elevado,
8: te tengo.
7: No, no, no.
8: Vos tenés que tener mucho más paciencia, Nico.
7: O sea, es un Samu elevado al cuadrado.
8: Todo vuelve, ¿viste que todo vuelve? Ay, no sé.
7: ¿Cuál es el guitarrista? Si guitarrista fue cuando empecé con el sonido.
8: ¿Querés que empiece con el sonido?
7: No, no, no, no, no.
8: Bueno, no sé, sí, tan malo que... tampoco.
7: No, pará.
8: Este empezó como batero, a ver, tenés sonido.
0: ¿Ya va a tener sonido aquí?
8: Mi corazón te pertenece, mi corazón te pertenece.

0: dije.
1: Todavía no.
2: Yo todavía.
0: Y se ríe, mira,
2: y se ríe. Y sí, se ríe porque verdad. Pero
0: por los nervios.
1: Los detalles del ensayo, después la reunión de
2: su. Está bien, pero las canciones se escuchan y se aprenden en casa, ¿me entendés?
0: Sí, la sabe, él la sabe, ¿no? No sé por qué.
2: Vos tenés que fluir en la batería, amigo. O sea, cuando uno te dice rompe que yo pago, tenés que romper y después pagan, ¿me entendés?
0: Amigo, después como comprar, aunque después no,
2: hablando de comprar, hay que comprar
0: más de cuatro.
2: No, no, el parche ese ya parece un plato hondo, parece el parche que está puesto. Si no, al menos podemos cambiar el redo con la otra batería. ¿Sí?
1: O cambiarle el parche del redo a este.
2: Sí, también.
1: Y el parche este con el otro hasta que se rompa. Sí. No lo vamos a
2: traer. Yo me voy, Félix. No, no, mañana. Pasame las canciones, por favor.
1: No quiero llenar.
2: A las 6, como siempre, ¿no?
0: Sí, sí. Pues venía antes de todo.
1: 5 y media vengo.
2: Termina el partido y yo estoy acá.
1: 5 y media, 5.
2: A las 2 juega.
1: A las 4.
0: Luego 4.
1: ¿Qué pasa con el programa que estaba haciendo a las 5 gol? No, dejate.
0: Ah, ¿qué sacó esta? ¿Qué va?
1: ¿Qué pasó con el programa de las 5?
0: ¿De qué?
1: De que estaba haciendo los lunes.
0: ¿Qué sé yo? No sé ya de nada más. Es como que fuera el último día. Agradecer que vine.
1: Sí.
2: Mal. ¿Sale? ¿No sabes más o menos cuánto salen unas cuerdas debajo? Yo no puedo averiguar porque siempre compro por Mercado Pago, por Mercado Libre, pero me bloquearon la cuenta.
0: ¿Te bloquearon la cuenta?
2: Sí, primero. Le bloquearon la cuenta de Mercado Pago a mi mamá y como ella es mi adulto responsable, me bloquearon también la mía y también mi Mercado.
1: ¿Qué tráfico?
2: Tenemos una variedad de productos.
0: ¿Estamos?
2: No, mi mamá no estaba registrada como comercio.
1: No, no tiene la cuenta.
2: Llegaban transferencias. Como no, ya voy a justificar.
0: Que venden droga. Tiene cosita ahí como fuera.
2: Tenemos una bolsita feliz, cortada. Una cajita feliz.
1: Bolsita. Esto no hay que ser trabajo, hay que sacar esto porque siempre cierran y no se pueden traer.
2: Bueno, no.
0: Ahí te pasé, Samuel.
2: Dale, vamos mañana. Cuídense. ¿Llevaste la oportunidad que
1: descargue? Yo le puse el otro brazo yo. Que obvio no. Tuve que desarmar el otro para armar ese.
0: Felipe Santi y Marco Brunet. ¿Cuántos son hombres y pueden decir la idea para las mujeres? El más bello de
1: una.
0: ¿Eh?
1: Porque la mayor bendición no es la salvación.
0: Pero sí.
1: Y después sería.
0: ¿Después yo?
1: Después de.
0: Yo quiero carne. El día del padre, ¿quién sos? Padre, me vas a pasar súper lindo. ¿De quién sos? ¡Ah, mirá! ¡Sergi! ¡Qué barro! ¡Qué feliz que soy! Pues los que me quieren por. Me quieren por eso.
3: Si
0: me quieren,
3: me
0: quieren. Si me quieren. El Sergi.
3: Él sería mi Cele. Ahí lo vuelvo loco como Cele. Y el batero está del otro lado, ya no tiene nivel. No, vos acá no.

0: Ah, bien.
1: Ya,
0: me lavo con la caja.
1: ¿Dónde
0: ocupas vos? Allá. Sergi. ¿Cómo hacía, amigas? ¿Hay que cambiar el teléfono? Típica, no, capaz que es la típica, ¿no? Pero no, en serio. Yo, ¿quién me mandó saludos acá, Dios? Y ahí estaba el Sergi. Sergi, no te estaba pensando vos, siempre pienso en vos. Siempre pienso vos, estas generaciones, siempre estás ahí. La verdad que no me voy a cansar de repetir que, y a todos los que me preguntan, digo que pasé un año, 2022, pasé un año muy bueno allá en la Zambi, y uno de esos culpables de eso, de que pasé un año muy bueno con la lucha y con la prueba que estaba teniendo, y con fuiste vos y toda la gente de la Zambi. La verdad que me impactó el compañerismo que tienen, que tenían, bueno, en ese tiempo. Y nada, la verdad que eso habla muy bien de vos y de la buena persona que sos, así que siempre le digo a todos cuando me mandaron a comprar facturas y yo como recién había entrado, había cobrado la mitad del sueldo y de la mitad y me daba vergüenza ir a comer con ustedes, y cuando vos me viste me paraste enojado, me dijiste por qué no había ido, viste que si la próxima vez no iba me ibas a dar patadas en el trasero. Y la verdad que me dejó muy impactado. Bueno, ojalá que la pases un buen día, sabes que lo mereces, y bueno, un abrazo para vos y para toda la familia. Un abrazo muy grande, Sergio. Bueno, una vez fui a... ¿Te cambió de trabajo? ¿Sí o no? Él me dijo para parar más fuerte.
2: Solo te mandó feliz día del padre, ¿no? Que le cuente
0: la historia. No, porque es una persona que necesita... Para mí un hijo.
2: Oh, qué feo.
0: Y entonces te necesita que como que alguien yo lo tomo como un padre, tuve un año nomás, pero fue así. Yo me había ido, me bajaron de colectivo y yo pone que cobraba 100, sí. Y después pasé a cobrar 50. Y como había trabajado la mitad del mes, 25. Terrible. Y con 100 no me cansaba, con 25 millones. Entonces me mandan a comprar porque yo era che pibe. Encima bajé un montón de de estar ahí con mi camisita, mi piojito, me río a limpiar baño. Que no tenga nada de zorra, yo lo hice con gozo. Te cachetea, igual, aunque vos digas no, yo estoy preparado, te cachetea un par. Y el chabón me dice, mandar a comprar, yo fui a comprar el che pibe, le entrego las cosas ahí y me fui. Y me separé, comieron todo y después salgo yo, ¿viste? Porque tenían los sábados, tenían 40 minutos para comprar ese yo. Y cuando vuelvo me dice, ¿por qué viniste? No, me anduve por ahí, tenía que limpiar ya. No, no. Los sábados de 9 a 10 y 40 nosotros paramos. No, lo que pasa es que no tenía plata, no sé. Bueno, escuchame lo que te voy a decir. La próxima vez que vos, que nos juntemos a comer y vos no vengas porque no tengas plata, esto o lo otro, yo te voy a agarrar y te voy a dar tantas patadas. Porque acá nosotros nos juntamos y comemos y estamos todos juntos y el que no tiene, o sea, cuando yo no tenga plata por algo, vos me vas a echarme. No, Sergio, ¿cómo vas a decir eso? Bueno, entonces, ya la cosa. ¿Explicado? Sí, bien explicado. Y eso te habla un montón. Y bueno, después, cuando tomamos, teníamos un trabajo break. El chabón le gustaba, nos contaba cosas en su vida, era como hacer la casa. Un lindo año, aunque fue medio dolorido, pero...
2: ¿Qué? ¿Es más grande?
0: Sí, que tiene 60.
2: Ah,
0: sí. ¿Cuánto es
2: mi papá?
0: Sí, 60, 62.
2: Mi papá está re viejo, pero no parece tan grande. Ahora recién. O decís, bueno, es grande.
0: Sí, no, sí, Raúl siempre se metió.
2: Mi papá siempre se
0: metió.
3: ¿Los 40?
0: ¿Verdad?
2: 40
3: en
2: un
3: parece
2: que tiene 50. ¡Es más bello! Se renovaron las medias, mi papá. Creo que la última media que se compró, se las dieron acá.
3: ¿Cómo entró Rafa? ¿Qué chabón? En Bolivia, una Coca-Cola y no sé qué cosa, son las medias que aquí dice. Ahora lo voy a hacer así al Estado.
0: Lo mejor para vos, te quiero mucho.
3: Me mató.
0: ¿Quién como tú?
4: No hay.
1: televisión. ¿Cuándo decir esa palabra?
3: Cada día.
0: Camino.
3: ¿Cuál es la?
0: Es él. Por él que estoy. Você fala português? Você? É o mesmo Deus que tem com você.
3: Creio que esta não vem de Brasil, é ele?
0: É?
3: É ele não vem de Brasil esta canção?
0: Sim, o que canta abaixo é ele. E, bom, também Marco Brunés, do Brasil, é ele. Não fala português.
3: Felipe Santo.
0: Mi vida, todo tu amor, tu alegría, día, sería día, estudio. Mi vida, sería, dueño de mi vida. Él lo protege, ¿ah? Yo digo, yo la... Día.
1: Dios poderoso.
0: Ya, yo tengo que programarlo, ¿no? armado todo por acá. Me cargó por mi pelo, ¿sí? ¿Qué pasó? ¿Qué tiniendo? ¿Qué andan? A veces cuando uno se ve todos los días no se da cuenta, pero otro no sabe de cada tanto. ¿Preguntas?
2: ¿Ya pasamos?
0: Sí.
3: Un video que uno compré y... Sí, la tenés ahí cosas mal, dice. Y salta el otro de atrás. Ese está perdido. ¿Tenés bujía? No, es un kiosco, dice.
0: Con gloria.
2: Igual vos vas a estar los días con nosotros.
0: Con, no sé.
2: ¿En miércoles y domingo?
0: Sí, sí, porque el domingo me tocaría irme con él conmigo y. Eso le pasa a Samuel y le pasa a Nico. Mañana venimos 5 y media y empezamos yo, pero si
2: que ven
0: que
2: no, capaz que
0: viene a
2: las 6, capaz que viene a las 6.
0: No, nosotros venimos 5 y media.
2: No,
0: no, no, vengan, vengan, vení, yo vengo a eso porque así me quedo con los chicos y es como todo, no.
2: Ah,
0: bueno.
2: Como...
3: Yo puedo venir a las 5 y media.
0: Ah, veniste,
3: igual.
0: A las 4.
3: No, pero antes, a las 5 y media. 5 y cuarto. No, y 20, y ya y media estamos acá adentro. Porque si no, voy a decir 5 y media y salimos a 5 y media de casa y llegamos a 5 y 45.
0: La mache, mache. Estoy preparando el camino. Alineando las heredas. Y cada vez disminuyendo. ¿Qué importa que crezca? Mi placer está en él. Yo no soy digno de desatar.
2: Gracias, chicos.
4: Hoy es un día que llegó personas acá que no tienen condiciones para seguir la lucha. Pero dice el Señor, hoy te quiero levantar de nuevo. Usted no va a volver para casa terco, va a volver para casa fuerte. Cuando lo sigue esta palabra. Porque dice el Señor, será fuerte y valiente. Fuerte y valiente. Dios está dando emoción. Usted no puede volver para casa terco, tiene que volver fuerte. A los padres, ¿dónde están las madres? Lo que es la mayor alegría de un padre y una madre es llegar a tu hijo servido, Señor. Es llegar a tu hijo de la presencia del papá. Y yo te suelto esta palabra, padre, madre. Tu hijo puede estar en la universidad, puede ser abogado, puede estar en los hospitales trabajando, puede ser empresario, pero arriba de eso serán hombres de Dios. Serán mujeres de Dios. Serán hombres y personas de respeto, de valor. Todo escribe en el nombre de Jesús. Aunque la gente grande decía, usted no tiene capacidad para estar donde está. Nosotros no tenemos, pero Dios tiene. Si Dios te permitió llegar a donde está, es porque fue la voluntad y la gana del Señor. Todo escribe esta palabra. Yo quiero que cuando ellos empiezan acá, escondido, dice Dios de mi corazón, quiero sanar gente acá de dentro para afuera. ¿Vos crees? Hay una sanidad en tu corazón. Hay una sanidad, hay gente que toma pastillas para dormir. Hay gente que tiene depresión, gente que tiene ansiedad. Y yo siento que es un día, una mañana de Dios sanar. Es una mañana que Dios trae sanidad a tu herida. otro cree. Es un día de esta mañana que Dios se quiere levantar de nuevo y decir, usted tiene que volver al propósito. Yo te extraño cuando se hacía parte de la generación de locos, que no quedaba mirando la prueba de ganar espacio, pero usted ganaba el espacio. Usted no quedaba ahí mirando a los intentos de ganar espacio, pero usted tenía el espacio. Usted estaba fuerte. Hoy es una mañana de nosotros volver a estar en la posición que Dios te dio. ¿Vosotros creéis esta palabra? Por eso yo quiero identificar acá adelante. Usted que tiene gigante. Usted que sabe que tiene promesa. Pero hay gigantes que están adelante de usted. Salga de tu asiento, pasa adelante. Yo quiero orar por usted. Esta palabra fue para usted. Salga de tu asiento. Ah, yo sé que hay gigantes en mi vida. Y yo no voy a volver para mi casa con ese gigante ganando la batalla. Hoy usted va a volver para tu casa. Y cuando llega en casa va a levantar las manos y va a soltar una palabra de bendición y va a decir: esta casa pertenece al Señor. Esta familia pertenece al Señor. Los gigantes no van a tener espacio en mi vida. Lo que yo estoy enfrentando, las batallas de mi vida, no van a tener espacio en mi vida. Pero usted va a decir hoy yo quiero soltar esta palabra en nombre de Jesús. Hoy yo quiero soltar esta palabra en nombre de Jesús a usted. Dios está hablando, prepárate. Donde tenía miedo, hoy nació un coraje. Donde había retraso, comienza hoy a avanzar. Puedo decir esta palabra: levántate, adelante, conquiste, triunfa, gana. Hoy Dios te levante, poner de pie de vuelta. Hoy usted va a volver a tu posición de bendición. No va a volver callado, no va a volver terco, va a volver fuerte, va a volver para tu casa hoy valiente. ¿Cuántos creen esta palabra? Por la mano de tu corazón, Dios está me hablando hoy, estoy levantando los Josué. ¿Dónde están los Josué? ¿Dónde están los Josué? Que va a volver a tu posición de bendición. Usted no va a volver para casa hablando, yo no tenía fuerza. Tenía, hoy tengo. Antes no, hoy ahora tengo. Dios está hablando hoy, te levanto, Josué. Recuérdate, Josué tenía una estrategia de loco. A veces, para usted llegar en tu bendición, necesita una estrategia. Y la mayor estrategia de un creyente es la oración, el ayuno, buscar al Señor, alabar al Señor. No te olvides, no te olvides. Dios está te regalando hoy una estrategia de loco, porque usted hace parte de una generación de los

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Se lo comió, ¿no?

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0: Señor, ¿me importa?
1: ¿Me importa?
0: ¿Me importa? no tengan ni demanda, si queremos hacer lo que Dios está conmigo, si quiere que yo vaya, ¿no? Amén, solamente esfuérzate y se va bien. Y todo lo que emprendas junto con él te va a comprar. Lo importante es que el 8, el 8, el 9, el 9, el 6, el 6, esa palabra que no te va a dar, que tu boca esté libre de la ley, sino que la palabra de Dios te va a dar, entonces será prosperar tu camino. Y todo, no viste alguna cosa, todo te saldrá bien. Ahí está. Mira que te mando que te fuerce y te va bien. Amén. Sabemos que el Señor está con nosotros. El tiempo de la ley nos ha matado a nosotros. Porque no nos falta, pero todo lo podemos en Cristo que nos da la fuerza. Amén. En Cristo le pagamos todo. A esa gloria, la obediencia y la bendición del Padre para todos. La bendición.
1: El día de tu cumple no pude ir, pero gracias, dile a mi mamá.
2: Yo me siento en el medio.
3: ¿Por qué?
2: ¿O quieres ser la misma persona en el medio?
3: ¿Más que vos?
2: está por abajo.
3: Sí, porque dijo tu hermana que también lo
2: quiere.
4: Mochila de trabajo. Ahora ya.
2: sabe eso, Zoe?
4: Quiero sacar esto, no sé lo que pasó.
2: ¡Ah, papá! ¿Dónde está Kimi? Dijo Kimi que ya...
4: Ah, no.
3: ¡Llamada Kimi!
4: Eso, nada más necesito, después ya nada más porque no entiendo.
2: ¿Tienes que poner? ¿Qué dice ahí?
4: Mejor el audio y esto.
2: Acá tenés que fijarte. ¡Cámara!
4: No, esto no, esto tengo que sacarlo. Esto tengo que sacarlo porque me está ocupando el lugar que está acá. Porque esto no me aparece esto, mirá. ¿Entendés?
2: Ahí, ponete.
4: Necesito que. Se me vaya esto.
3: Esto se me vaya. Como para borrar, no sé.
2: Bueno, así mientras todo lo otro de YouTube. Dale. Y de YouTube, Facebook. Acá está Cere, si no, decirle a la profe que te...
4: ¿Te presto
2: mi libro
4: o
2: qué te presto?
4: Es algo para ti.
2: ¡Kimi!
4: ¡Justo viniste! Gracias.
2: ¿Qué me
4: trajo? Se me puso así, no sé cómo sacar estas dos.
2: ¡Ah!
4: Pero ve todo y no... Nada, cerralo. Cuando... Ah, está, gracias.
3: Para que se abra porque tarde.
4: Vale. Gracias. ¿Por qué saca arriba, Juli?
2: Juli, abajo vos.
3: Y parece que
4: sí.
2: Nada más.
3: ¿Ya?
4: ¿Ya?
3: ¿Ya?
4: ¿Ya?
3: ¿Ya?
4: ¿Ya? ¿Ya? ¿Ya? ¿Ya? ¿Ya? ¿Ya? ¿Ya? ¿Ya? ¿Ya? ¿Ya? ¿Ya? ¿Ya? ¿Ya?
3: ¿Ya?
2: ¿Ya?
3: ¿Ya? ¿Ya?
4: ¿Puedo mover?
2: Sí. Sí. Sí. Sí.
4: ¿Y esto? Bueno, vamos a arreglar más, para que no te hagas. Ahí está. Ah, yo entendí, así estaba volando. Así está volando. Listo. Pero esto tiene que ir mal. Ah, con el creo que estaba así, ¿no? Sí, pero este está acá. ¿Te acordás? Ah. Uy.
3: ¿Cómo va a ser lo del sorteo?
4: Somos rápidos. Acá se aprende.
2: Ahora vamos a ver. Hay una aplicación que se llama Sortea 2. Entonces,
4: hay algo que está más grande de lo normal. Este era el más grande, está más grande.
2: Bueno, chicos,
3: este es verdad más grande. Y este también.
2: Uno solo.
3: Ahí no.
4: Pero este estaba flaquito igual.
5: Sí, me voy a ver grande.
4: Bueno, no. Déjame ir.
3: ¿Esta mochila quién es?
4: Mía. Dejá el piso si quieres. Sí, sí.
3: Esta rota,
4: ¿no? Ah, la pata, ¿no?
5: Sí, por eso la sacó Gala, le di la mía. Panders Heads. Y la vamos a hacer el mismo sentido que
2: abajo. Abajo, Juli.
4: Yo espero ganar el desayuno.
6: Yo también participo.
7: ¿Quieres pelear? ¿Quieres pelear?
6: Sí.
7: Ahí. Yo. Te lo vas a dar a tus papis, te van a dar. Yo no te lo voy a dar a mi tía.
4: Ya puse todo, ¿no, Gil?
7: ¿Copiaste la contraseña?
4: Sí, lo
7: ¿la
4: ya puse.
7: ¿La en el coso?
4: Sí, yo la puse.
7: Pone iniciar transmisión.
4: Ay, para.
7: ¿Acá no? No, ah, en no. El cosito. Y ahí se te va a cargar.
8: ¿Qué lo de hoy? ¿Lo que te debiera? Pero me recordé, que mi mamá tenía
4: un mensaje. A ver, eso es lo que estaban vendiendo, ¿no es?
8: Eso es lo que estaban
4: vendiendo. A ver.
8: El otro te decía, Jesús, ¿viste que mi cartera negra tiene la J, no?
4: Sí, la
8: porque
4: J.
8: Porque se me...
4: Ay,
8: se me
4: lo...
8: Me
4: misiones. Sí, ¿no?
8: La otra vez puse un pandero, no, y me lo sacaron al pandero. Lo volví a encontrar, porque me lo regaló Esperanza, y dije, no, nunca va. Entonces ahora prefiero correr estas cosas.
6: Este es portugués, pero aquí se misiones.
8: Sí.
4: Portugués. Ah, tengo que bueno, no, transmitir. Antes que me olvide.
7: Y ya pasaron los clips. Iniciar también en YouTube. Con poniendo lo del obeso.
8: ¿Cómo
7: era? Del cosito que tiene el puntito. Abajo, abajo, abajo, abajo, abajo.
4: ¿Dónde era?
7: Eso yo no me acuerdo. Ahí, toca
4: eso.
7: Poné iniciar en YouTube.
4: ¿Qué? Ahí está, ahí me avisa, ¿no?
7: Cuando la luz se pone en rojo,
4: sí.
7: Es porque ahí está alto, pero ahí está bien.
4: Ah, sí.
9: La su percepción, por también por el volumen que tiene ahí. Pero esto tiene que regular que esto llegue también al amarillo. Verde sí. Bueno, amarillo bien, rojo malo.
6: Okay. El rojo siempre es malo.
9: Rojo, sí. Pero así un amarillo repiqueteando está bueno.
5: Dale.
9: Lo mismo también en las voces. Cuando uno hable, también levantarlo para que llegue un poco.
5: Al amarillo.

Muy contenta.

Vamos a empezar. Bajo volumen, decide, ya empezó la de...

0: No te puedo seguir.
1: A ver.
0: Este no.
1: El leído sí, porque soy muy
0: ¿Esto saca vos?
1: Sí,
0: acá. Acá. Y te pasé.
1: Ok.
0: Mira, no pongo el Movistar. A ver. En YouTube, Facebook. Es la música.
1: Subiré a Gala.
0: ¿Qué?
1: A Gala,
0: subí. Sí, lo subí porque si no la me puse y escuché que estaba arriba. Ahí lo subí todo.
1: No, subiré la ganancia, el cosito naranja, porque no tiene ganancia.
0: ¿Este no?
1: Sí. Subilo.
0: Listo, te puse. Lo puse
1: mucho, ¿no? No, está bien.
0: Subile más a la ganancia. ¿Oye? Subile más a la. Poné la 40 a la ganancia de Gala.
1: ¿Al
0: 40? Sí. Ay, me paso. O me paso. Dile la mano. Fíjate ahí. Explica. ¿Me pasas mi mochila, por favor?
1: Cuidado ya. No toma.
0: Ojalá.
1: Yo me agarro tranqui,
0: que agarro.

0: Chico? Bueno, sí. Voy a subir a la universidad. Estoy un chiquito preso.
1: Sí, yo me di cuenta.

0: abajo.
1: No. ¿Qué sigue? ¿La música en YouTube? Saca, no pongas la música en YouTube. Es que no te pida canción. Porque si saco el video.
0: Lo pongo de la aplicación esa. Que no se funciona.
1: ¿Y estamos en Facebook?
0: No.
1: No, no, no, no.
0: Bueno.
1: Fíjate y si tenés, entra el coso a ver si sale.
0: Para ver.

0: ¿Qué le pusiste en esto? Sí, tengo.
1: Bueno, entra el link.
2: Manda el link.
0: ¿Me lo mandas?
1: No está tu número acá.
2: Prepárate la alabanza,
0: Soy.
1: Soy García.
0: Soy
1: yo. Bueno. Entra a ver.
0: Ni uso Facebook, por eso no sabía. Eso. Sí, apareció.
1: Noé. Bueno, solo subo por Facebook. Porque. Ahora estudio la canción.
0: ¿Cómo va?
1: Escuchame, sale solo por Facebook hoy. Porque se ve que se puso una canción y sacaron el video.
2: Ok. Uy, ¿la música?
1: Y que ponga de no, no pidan canciones hoy, va a ser las que están en Zara nomás.
2: Bueno, búscame en Zara. Al zurdo.
0: Joder,
1: mira.
2: Atenta, lo soy porque es algo que nos puede llegar a pasar, eh.
1: Igual cuando pasa así, ya es algo que tiene que arreglar Manu, porque al infringir las normas yo no puedo tocar allá, ella
2: ah,
1: no puede
2: sí.
1: tocar nada.
2: Lo tiene que manejar el de allá, hay que avisarlo.
1: Esta, me río, le pongo, no sé cuál es.
2: Sí, o pentagrama o...
1: Es que no están todas esas, son muy nuevas.
2: Ah, bueno, pone me río las nuevas.
1: Para comer pizza.

0: Pero eso no se peluca. ¿Van a la alabanza?
1: Sí.
0: ¿Se puede poner esta canción?
2: Sí, sí, sí, eso sí. Todas las que están ahí sí se ponen.
0: Ahora eso vamos a cantar un ratito.
1: Sí.
0: A ver si... Si me quedo ahí, ¿sabes? Que yo lo quiero en el coso.
3: Dile que espere.
1: ninguna. El sapo solo quiere ese beso.
3: ¿Tienen que imprimirlo?
0: Sí, ya lo imprimí. Eso es lo mejor.
3: ¿Muchas diversión?
0: Le echamos la
3: idea. Amo.
0: ¿Ustedes
3: dos, la mamá?
0: Nosotras dos, nada más. Mira, después de un año hablaron. Acá hay
3: no más.
0: Un mensaje. Después no hablamos con más.
1: Saludamos a todos
0: los padres. Tenemos tu matrimonio. Sí, mira.
3: No hay
0: habla.
2: No, solo por
3: YouTube. No, por Facebook no hace, ¿no?
0: Me duele todo el cuerpo.
3: Así vamos a empezar. Cuando nos vamos, pregunté la noche a tu papá al transporte de mi casa, porque cuando vamos para mi casa, mi papá me viene a buscar y, o sea, pasa para que yo no voy para casa de mi abuela. Bueno, ahí está mi casa. Ah, yo me quería en mi casa. Pero eso no, nada, me cogí el celular nada más. De ni me habla mi papá.
0: Yo tengo que trabajar, tengo que hablar.
3: Bueno, mejor ahí. Yo falto bien,
0: sí,
3: ¿y por qué no les digo que todos falten y yo pasen las cosas de
0: la mejor? No tenemos cosas.
3: ¿Listo? ¡Ya empieza! ¡Meli!
0: No, mi hermana, ahora estoy en un momento difícil. Ay, para.
3: Esta foto, mira. Para. Ahí la tengo, yo que enseñé mi mamá.
2: La canción.
0: ¿Qué fue?
2: Fue por una política sobre seguridad infantil. El contenido que muestra menores de 16 años emitiendo en directo sin estar acompañado visiblemente por un adulto no está permitido en YouTube. Los canales que no cumplen esta política pueden perder. Ay, yo voy a sacar una foto y se me va a matar.
0: Sí, porque son chiquillas, ¿no?
2: Tiene que estar Noé.
0: Pero también Lili parece. Ah, Remedy Girona, no la notan en la Girona, Lili. Pero antes, cuando yo estaba en la radio.
3: Era no ponía nada.
2: Era otro tiempo. Esto no es una falta, por lo que tu canal no se ve afectado. Tomar medidas.
0: Qué raro.
2: Quiere
0: decir.
2: Chao.
3: Sabe que no me gusta que pongan fotos
2: de
3: la
2: torre,
3: no me
2: parece. Pero yo tengo una foto muy
0: estrellada
2: de
0: ella. A ver.
2: No la voy a poner, pero.
0: Yo te tendría que decir, yo tengo peores.
3: De mi mamá.
2: Ay, thank you.
3: Pero está re chuli.
2: Bueno, después tengo a mi gato.
0: Sí.
2: Mira.
0: Estoy viendo si estaría bien la foto.
3: Después tengo el cacho de mis amigas. Pero sería muy linda. A mi papá me mandó un mensaje de él. Tengo a Messi.
0: Ay,
3: no sé. No sé qué de
0: a Messi. Lo que sí que tengo muchas fotos con mi mamá y mi mamá.
3: A mi papá me preguntaba si me lo saqué de la casa buscó.
0: ¿Acá?
3: Tipo en a tu casa si voy para allá. Porque vos viste que te lleva tu papá con Maya.
0: Sí. Y no me decía que 12:40 vaya para arriba. Si vos haces un juego termina 12:30, 12:30.
3: Ok, entonces te digo más o menos 12:30 y pasa.
0: Sí. Yo quiero comenzar el sorteo, ¿quién gana?
3: Quiero ver por qué se me dio este.
0: No. Eso fue el mes pasado. Sí, está Meli, Ramo y Mea.
2: Pero mira, es re chiquito.
0: ¿Y cómo es el mío?
3: clase hoy.
0: Sono sull'acqua e

0: ¡Noé!
1: Ahí me fijé.
2: Sí.
1: Igual voy a tener que hablar con Walter porque es un tema. Pero me fijé porque es. Y es porque son menores de edad ella. Y YouTube tiene una nueva política de que no pueden haber menores sin un adulto.
3: Ah, me tengo que sentar con ellos entonces.
1: O no poner a las más chiquitas. Porque ves que retirado. Y dice, política sobre seguridad infantil, el contenido que muestra menores de 16
2: años. Claro, son muy pequeñas, sí.
1: Igual lo voy a decir a Walter, por ahí lo arregla, pero...
2: Y, pero son chicas, o sea, y ellas las tienen que cuidar, como las cuido con nosotros, por eso me quedo.
3: ¿Y acá, Zoe?
1: Se fue el baño.
3: Bueno, vamos con una alabanza. Te doy los nombres ya para que los vaya... Viste que en la aplicación sortea 12, llama.
1: Sortea, la hay. ¿Crees que
3: sorteé? Sí, lo sorteamos acá. Sí, que podemos, porque yo hacía así: abría una pestaña, ponía sorteado, ponía todos los nombres y lo filmaba cuando.
1: Ah, ¿tienes que filmar?
3: Sí, la filmamos para el sorteo.
1: ¿Qué? ¿Sortea dos, no?
4: Sortea dos,
1: se
4: llama.
3: Hola.
4: No, uno solo.
3: Aprende.
5: El nombre o hay que ponerlo, ¿no?
1: Sorteo simple. Ay, te cobra.
5: ¿Cobra? Yo tengo un nombre. Eso me compro una aplicación, es una ruedita que va girando y elige que lo gana.
1: Pero porque lo quiere, que quiere que lo grabemos.
5: Vale, ¿está? ¿Lo grabo yo?
6: Lo grabo.
5: Bueno, me tengo que presentar participantes.
1: Título. Desayuno. No, me decís los participantes, por fin. Sí.
2: Y pero nosotros somos radio.
1: ¿Cuántos somos?
2: Son 1, 2, 3, 4, 5, 6, 7, 8, 9. Ahí están los nombres.
1: 9.
5: ¿Y
2: vos
5: lo
1: sabés?
5: Sí, es pastora Rosal Roxy, sí, dice. Sí. Roxy, poné.
1: No, porque por ahí.
5: Abajo, Kimi. Laura Salto.
1: Laura Salto.
5: Delfina. Paloma Rossi, sí. Marcela,
1: mamá,
5: sí.
1: Marcela,
5: Mónica Villalba, que nos viene.
1: La mamá de
5: Ramita.
1: Digo, la mamá no la tiene.
5: Ah, Maya, sí.
1: Eso no vale, vos tenés dos.
5: Mayra Zambrano.
1: Mayra, ¿cómo se escribe Asambra?
5: Asambra.
1: ¿Con M?
5: Sí. ¿Así?
1: Asam.
5: No, pero la dije mal. Así. Es como decir Samba, pero.
1: Sandra. ¡Noé, vení! Que lo grabé yo porque yo participo. Oh.
5: Tengo que comenzar
1: y no sé si hacé tu super voz para grabar. Después lo subimos, pero grabá vos porque yo participo.
2: Bueno,
1: a
2: ver.
5: Yo participo.
1: Después lo subo al.
3: Perdóname, Misa.
1: A ver,
2: ¿vamos?
3: ¿Cómo quieres grabar eso?
1: Ahí ya toco nomás.
2: A ver. Vamos, ¿eh?
3: Ah, pero todavía no son tres.
5: Y 8.
2: Bueno, vamos. 2 y 8. Ahí vamos.
5: Ya.
2: Hicimos hasta el cuarto, pero. No sé. Están leyendo un mensaje porque siguió mandando. Bueno, vamos a hacer, hacemos una parte como le decimos, bueno, estamos todos acá, estamos en sorteo.
1: A ver, hazlo tú, vos.
2: Bueno,
1: bueno,
2: seguimos acá en Panterhead, así que aquí están todos los hermanos que están participando por este sorteo de un desayuno. Estamos esperando un poquitín más, hasta el cuarto. Y ya vamos a tener el resultado de este gran sorteo por de esta consigna, ¿no? Así que estate atento que en un ratito nomás te decimos quién es el afortunado en llevarse un rico desayuno en esta mañana en GES Radio la 9250.
1: Y ahí la pongo yo en el...
2: No. Yes.
4: ¿Hay alguien más participando?
2: Vamos.
4: Sí, sí.
2: ¿Tu abuela? Sí.
4: Pásamelo.
0: Justo Silvia Coronel, abuela mía.
2: Bueno, no me da.
4: ¿Quién es esta personita?
1: Ya la agregó. Silvia Coronel, ¿no?
4: Coronel, sí.
1: Listo, ya.
5: Yo tengo todos los stickers. Me los guardo todos. Los uso siempre. Desde que falo. Creo que fue Cande, ¿no? La de los stickers.
1: Sí.
5: Cande, no sé, vale. Cande tiene un sticker. Así que la dije.
4: Yo me los guardo.
5: Un tango le dije.

0: Ana, tu tía y Sil, si son los que te mandé yo, es Ana y Sil. Ya la corté, la recortaba.
1: No importa, está bien.
2: ¿Qué?
1: ¿Están todas?
0: Sí.
1: Bueno, filmamos ahí.
0: Uy,
1: chicas, shh. Arreglen eso, despacito arreglenlo.
2: Vale. Habla vos, no.
0: Ah, bueno. En cine, por favor, yo voy a hablar. Voy a hablar yo.
1: Bueno, ahí. Un, dos, tres. Y vamos con el sorteo a ver quién se lleva esta bendición del desayuno en esta mañana en Panderhes, aquí en la 9250. Y ya tenemos el ganador. A ver, a ver.
0: Uy, para. Para, para, salió mal, salió mal. El filtro confirma un ganador, ¿no? Un
3: sí,
0: ganador,
3: sí,
0: suplentes,
3: un ganador.
0: Nada.
3: Ver, ¿suplentes qué son?
0: No, ya está. Eliminado fue a confirmar.
1: Ok.
0: Participantes. Ahora sí, hablan.
1: Ahora sí, ya. Y bueno, vamos a saber sobre este sorteo quién es el ganador en Panderhes, en el programa de la 9250, que estamos los días domingo de 12, 11 y media a 12 y media. Así que esperamos un segundito y ya vamos a tener el ganador de este desayuno. Mónica Villalba, ahí. Vamos. Mónica Villalba es la ganadora de este desayuno, así que Moni, una bendición para vos y te lo alcanzamos en el camino.
2: No.
1: Chicas, no podemos sortear de nuevo, se lo damos.
0: No, bueno, chicos, vamos a llamar la chica.
2: No.
0: Vale, pusimos todas las Panther para que no toque las Panther y le toque. ¿Y por qué se la?
4: Pero, ¿cuándo?
0: Villalba.
3: es la ganadora de este desayuno. Así que, Moni, una bendición para vos y te lo alcanzamos en el camino.
0: Clarisa, no.

0: abajo, ¿no? No tengo espacio.
1: ¿En galería?
2: Ma, escúchame, ya está por terminar el programa, ¿eh? Por si ya querés venir. Porque si vas a venir al auto, si vamos a volar,
0: no me gané el desayuno, ma.
2: Ay.
3: Gracias.
2: ¡Ay, qué rico!
0: Yo me la quería llevar.
2: Ellas promocionaban el...
1: Sí, acá, sí. Vamos a empezar a hacer cosas.
2: ¿Viste? Eso sí tienes que hacer tu exposición.
3: Bueno, yo lo voy a hacer hoy a la noche, mi cochuelo. Para...
1: ¿Vas a practicar o no? O sea, lo que
3: sí,
1: yo me trago o me río, pero me da gracia de todo. Yo a veces es cosa, una palabra ahí, no sabe.
3: A mí me agarra vergüenza. Un poco toda roja.
1: Yo me trago.
3: Yo siempre me quedo así.
2: ¿Tan rápido ya el día del niño?
1: Sí, ya.
2: O sea,
1: septiembre, ¿no? ¿Es el día del niño?
3: Agosto.
1: Sí. Agosto viene
3: julio, septiembre,
1: pero julio pasa
3: rápido,
1: porque
3: son dos semanas de vacaciones.
1: No tengo. No, yo sí. Si te pregunto a Mateo, te tengo que abrir las horas de vacaciones.
2: Ay, no, yo estoy llevando sociales, así
3: que no sé. Yo me estoy llevando inglés y me digo
2: cualquiera. Sí, mami, cualquiera. Que sea mamá larga, creo.
4: O sea, tenés, te llevo una, cuida, una remera y un buzo, porque no tenés, ¿o qué? ¿Qué tenés arriba de esa camisa?
2: Nada, mami, tráeme una remera y listo. Una camiseta, no sé.
1: Ay, vamos para tu casa,
2: ¿sabes?
1: ¿Crees que me voy a probar? Mi papá, yo se lo voy a probar. Yo me voy a probar. ¿Pasa? ¿Me llevas? ¿Quieres que me una? ¡Les!
2: ¡No!
1: Si no, te lleva Noé, te acaso está en mi casa. Así está tu bolsita la cosa. Uno le manda mensaje.
3: Uno
1: tiene
3: en mi casa.
1: Porque no sé cómo va.
3: Mami.

0: Tengo cositas nuevas.
1: ¡Ah, lo perdí!
0: No puede ser, tiene que estar ahí.
1: ¿Y no vas a ir a tu papá?
0: No.
1: Puede ser.
0: No
1: puede ser.
2: Y si se me queda accidentado.
1: Ay, ¿qué?

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Es lógico que tú partes la gloria, o sea, que tu profesora, como yo te decía.

Gracias.

0: Y nos quedamos viviendo en esta casa.
1: No, no.

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我们俩，我们俩。

No, no.

que no está en la Biblia.

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